0: por ti.
1: Un gusto haber estado con ustedes en la programación del sábado.
0: Yo también.
1: Mi nombre es Berto Herrera. Ya regreso el próximo lunes. Con buena música a través de La Comadre Frontera. Pasen feliz sábado. Y excelente domingo. A descansar. Y a recargar energías para la siguiente semana. Con permiso, buena tarde.

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